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2: Pareciera que las acciones duermen debajo de una pila de palabras aburridas, aplastadas por periódicos mojados que cubren la orillera del rocío matutino, que provoca la incansable salida del sol, que provoca la incansable salida del sol, suponiendo que las ideas caen detrás del laberíntico.

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1: Aquí comienza La Gente y su Defensor, el programa de la Defensoría del Pueblo de la Nación, que tiene como objetivo promover la protección y defensa de los derechos humanos. La Gente y su Defensor, desde 1999, llegando a toda la población del país. Conducen este espacio Estefanía González Isola y Fernando Almirón.
2: Hola, bienvenidos al programa número 1141 de La Gente y su Defensor, donde recibimos la visita de Damián Raver, integrante de la Dirección de Seguridad Social y Trabajo de la Defensoría del Pueblo de la Nación, quien nos contó que el ANSES ofrece una asistencia temporal a trabajadores que quedaron sin empleo. ¿Cómo iniciar el pedido? ¿Qué papeles presentar? ¿Y cuánto puede durar?
3: También entrevistamos al defensor del pueblo de Río Cuarto, Daniel Frangie, que informó que crecen los reclamos relacionados con el endeudamiento de las familias, los servicios y la cobertura de obras sociales y prepagas.
2: Carlos Colángelo, presidente del Consejo Profesional de Química de la Provincia de Buenos Aires, advirtió que existen fichas de datos de seguridad con información diferente para un mismo producto y reclama un sistema efectivo de fiscalización que garantice confiabilidad.
3: Y finalmente hablamos con Cintia Usino, directora del Departamento Científico de Aves Argentinas, para hacer un balance de la 21 Reunión Argentina de Nanotecnología, RAO, que convocó a más de 450 personas dedicadas a la investigación, conservación y observación de aves.
2: Tenemos en nuestros estudios a Damián Raver, integrante de la Dirección de Seguridad Social y Trabajo de la Defensoría del Pueblo de la Nación, para que nos cuente acerca de los trabajos que viene realizando la dirección. Hola Damián, ¿cómo estás? Gracias por estar con nosotros.
4: Hola, ¿qué tal? Buenas tardes, un gusto.
3: Bueno, Damián, para comenzar, ha habido, como nos contás, muchas consultas en los últimos tiempos por el tema de seguro de desempleo, bueno, AUH, es decir, lo que la gente trata de gestionar. Contanos cómo se está tramitando estos temas.
4: Sí, la realidad es que también a raíz de... hubo una noticia que salió en el portal Infobae la semana pasada sobre el seguro por desempleo. Queremos también clarificar un poco, ¿no?, de qué se trata esta prestación. Perfecto. En unos momentos que, como bien decías, se está recibiendo muchísimas consultas, reclamos y solicitudes por prestaciones que guardan relación con la desocupación, que en el último tiempo es de público conocimiento que se ha incrementado mucho esa desocupación. Son más o menos entre 300 y 400 mil puestos de trabajo menos, según el INDEC, y eso también se ve reflejado en lo que es las altas del seguro por desempleo, que también en los últimos 3 años ha aumentado de ser 60.000 más o menos los beneficiarios que había en el año 2023 a lo que es este año. Ya tenemos 116.000 altas este año, entonces estamos hablando casi el doble de beneficios que se han dado de alta producto de lo que es el desempleo. Y lo que decía la nota era un poco en el título que hay 90 días para solicitarlo.
2: Exacto.
4: Después, dentro de la nota, sí se aclaraba que luego, transcurrido los 90 días, se va perdiendo un día de la prestación. Pero vamos a clarificar un poco en qué consiste esta prestación.
3: Primero que nada, ¿quiénes la pueden solicitar? Todas estas personas que vos decís que han perdido el empleo, ¿la pueden solicitar? ¿Cómo tienen que ser las condiciones para que puedan solicitar este seguro de desempleo?
4: Para solicitar el seguro, tiene que tratarse un trabajador que haya sido despedido sin justa causa, ¿sí? Ahora bien, para probarlo, tiene que tener o lo que es una carta documento donde se lo está despidiendo, o bien también lo que se llama el despido indirecto, que... Uh-huh. Es donde el trabajador denuncia que se encuentra en una situación con un perjuicio, entonces se da, es lo que se llama darse por despedido, y para eso debe comunicarle al empleador que por encontrarse en una situación incorrecta registralmente o con algún perjuicio que haya sufrido en la relación laboral, es que se da por despedido y tiene que enviarle los telegramas probando aquella situación que genera, ¿no?, esa ruptura laboral.
3: Entonces, si hay un preacuerdo con el empleador, ya esto no pasa, ya no puede despedir.
4: Sí, también en lo que es un retiro consentido,
3: claro,
4: que lo dispone el artículo 241 de la Ley de Contrato de Trabajo, en ese caso también tiene características singulares, pero en ese caso también se puede solicitar la prestación, también cuando vence un contrato a plazo fijo, también cuando hay una quiebra, un concurso del empleador también, o cuando fallece el empleador también se puede solicitar.
3: ¿Y en caso de prestación de servicio, cuando una persona estuvo algunos años prestando un servicio, no? Bueno, en ese caso no.
4: Existe un mínimo de años, que haya que haber trabajado. Ese mínimo son 6 meses, ¿sí? En los últimos 36, ¿ok? Entonces, va variando la cantidad de tiempo que se trabajó. En los últimos 36 meses va variando la cantidad de cuotas que va a recibir. Si trabajó de 6 meses a 11 meses, va a recibir 2 meses de prestación. Si trabajó de 12 a 23 meses, 4 meses. De 24 a 35 meses, 8 meses. Y a partir de los 36 meses va a recibir el máximo, que es 12 meses. Ahora bien, ese máximo se puede prorrogar 6 meses más si el beneficiario cuenta con 45 años.
2: Te iba a preguntar, ¿qué pasa con personas mayores de 45 años?
4: Se les extiende 6 meses más la prestación. El monto va a ser...
2: ¿Por qué? Porque se considera que es más difícil esa edad.
4: Exactamente, okay. Exactamente. Por el edadismo, que obviamente repercute y perjudica lo que es el ingreso en un trabajo a
2: totalmente
4: esa edad.
3: Sí. Así que hagamos un repaso. ¿Qué debe presentar entonces la persona que quiere conseguir este seguro?
4: Debe, dentro de los 90 días de la ruptura, como dijimos, solicitarlo, ya sea presencialmente o con un turno. En el caso de un despido directo sin causa, con una carta documento del empleador, presentará esa documentación. En caso de un despido indirecto, siempre tiene que ser sin causa, porque si el empleador lo despide con una justa causa, en ese caso
2: no es viable.
4: En una renuncia no procede.
2: Exacto.
4: ¿Estamos de acuerdo?
2: Sí.
4: Bueno, entonces se presenta con esa documentación y la ANSES va a proceder en base a la cantidad de tiempo cotizado a otorgarle la cantidad de cuotas.
2: Perfecto.
4: El valor también va a ir variando.
2: Sí.
4: El valor entre la primera y la cuarta cuota va a ser el 75% del promedio de los últimos 6 meses de remuneración que haya percibido. ¿Sí? Pero, ojo, porque ese 75% tiene topes. No es que si una persona percibió durante los últimos 6 meses $1,000,000, va a percibir 750,000. No. El tope está dado en el máximo en un salario mínimo vital y móvil, y el mínimo, que es casi decorativo, porque es difícil que una persona perciba. O sea, tiene que percibir. El mínimo es medio salario mínimo vital y móvil. Un salario mínimo vital y móvil hoy está en 376,000 pesos. Entonces, el promedio de una persona es difícil que esté en 150,000, 180,000 pesos, ¿no?
2: Para que nuestros oyentes sepan y para que quede claro, ¿qué es un seguro de desempleo? Porque lo decimos muy abiertamente que se tiene que presentar, pero ¿qué es?
4: El seguro por desempleo cubre la contingencia desempleo.
3: De estar sin trabajo. Si en el momento que una persona vuelve a estar...
4: Parte de la Constitución argentina, o sea, del 14 de la Constitución, que va a garantizar también el empleo, las prestaciones. Entonces, es una contingencia que viene a cubrir lo que es el desempleo, ¿no? De la seguridad social.
3: Perfecto. En el momento que la persona lo está cobrando, si llega a estar dado de alta nuevamente, ¿se le quita este seguro o lo sigue cobrando hasta...?
4: Buena pregunta. Si la persona vuelve al trabajo registrado, debe dentro de los 5 días comunicarle al ANSES. Entonces se procede a la suspensión de la prestación. ¿Por qué? Porque si esa persona nuevamente vuelve a ser despedida sin causa, si se encuentra dentro de los 2 años, puede solicitar la reactivación seguro y percibir las cuotas
3: que le faltaban.
4: Sí. Claro. O que le faltan hasta llegar a ese tope.
2: Sí,
4: ¿no?
2: Sí. Aparte puede suceder, porque uno puede arrancar un trabajo nuevo y después no continuar, porque viste que hay una prueba de 3 a 6 meses, por lo general. Entonces puedes reactivar eso. Perfecto, te entendí.
3: Bueno, esto se presenta entonces, la persona se presenta y después de esto la ANSES le tiene que aprobar o no este seguro.
4: Sí, y con el seguro también se abona asignaciones familiares, también obra social, ¿sí? Entonces eso también son beneficios accesorios a lo que es el seguro por desempleo.
2: ¿Y qué sucede con las amas de casa?
4: Bueno, otra también de las noticias que justamente salió hoy o ayer en el diario Crónica, que hablaba sobre la alta aumento en la desocupación, ¿no?, de las amas de casa, que también lo que es el Centro de Economía Política Argentina, el CEPA, ha relevado que se han perdido en los últimos 3 años, se han perdido 30.000 puestos de amas de casa.
2: Sí.
4: Sí, que estaban más o menos en 630.000, pasaron a 600.000 amas de casa.
2: Es un rubro muy castigado por la situación económica del país.
4: Es un rubro castigado. Es un
2: porque
4: rubro,
2: por ahí uno prescinde.
3: Serían trabajadoras de casas particulares.
4: Así es.
2: Exacto.
3: Están registradas.
4: Y es un rubro que tiene una alta informalidad.
2: Totalmente.
4: Casi más del 70%.
2: Correcto.
4: Está en la informalidad. Y las que no están en la informalidad tienen un promedio aproximado de 350 mil pesos, ¿no? O sea,
2: muy precario.
4: Muy, muy bajo. Y es una actividad que ingresó a lo que es el beneficio de seguro por desempleo recién en el año 23. ¿Sí?
2: Entró tarde.
4: Con el decreto 90-23. Nosotros podemos decir que desde esta institución, desde el año 21, estábamos pregonando, hicimos actuaciones para que se los incluya. Finalmente, el Poder Ejecutivo en el año 23 dicta el decreto 90 del año 23 y se los incluye.
2: Sí.
4: ¿Okay? Ahora bien, ¿qué ocurrió? Estuvimos en paralelo en los últimos tiempos recibiendo en el área quejas de las beneficiarias de casas particulares que tenían impedimentos para lograr la extensión de los 6 meses de prórroga.
3: Después de cumplir cierta edad.
4: A partir de los 45.
2: Como dijimos antes.
4: Sí. Claro. Entonces procedimos a hacer los requerimientos del caso ante el ANSES y obtuvimos una respuesta donde efectivamente coincidía con lo que eran estos reclamos que recibimos, que reconocía el ANSES que no habían constituido el aplicativo para contemplar la generación automática de la extensión como sí sucede en el régimen general. Ya han transcurrido 3 años desde que se los incluyó. Entonces estamos nosotros ya analizando, abordar esta cuestión para que se pueda producir, ¿no? Hacer un análisis para eventualmente solicitar que se pueda, para evitar que se tengan que determinar mecanismos de excepción, como hemos recibido.

0: También de AUH estamos recibiendo muchos temas con SWAF también, y mucho también, ahora gente solicitando no cobrar la SWAF y sí la AUH, porque la AUH desde el 2014 es el doble de lo que es un SWAF. Además de que la AUH tiene la tarjeta alimentar, tarifa social, entonces hay gente que aún habiendo sido despedida y no encontrándose en actividad, le aparece SWAF y no AUH, y es una diferencia muy pronunciada.
1: Te comprometemos, Damián, a que vengas para contarnos las nuevas novedades. Entonces, muchas gracias.
0: Cómo no, hasta luego.
2: Chao, hasta luego, gracias.
0: Hasta luego, gracias.
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6: La Defensoría del Pueblo de Río Cuarto, provincia de Córdoba, ayuda a la protección contra abusos o actos arbitrarios de la administración pública u otros organismos de la que pueda ser víctima cualquier persona habitante de la ciudad.
7: De ser necesario, también acompañan con orientación e información para tramitar y gestionar la solución de problemas ante empresas privadas cuando sean afectados sus derechos.
6: Para que nos cuente los principales temas que tramita la Defensoría Ciudadana, hoy estamos en comunicación con Daniel Frangie, defensor del pueblo de Río Cuarto. Frangie es contador público nacional y tras una vasta trayectoria en gestión impositiva, juró ante el Consejo Deliberante como defensor del pueblo municipal para el periodo 2024-2028. Hola Daniel, ¿cómo estás? Muchas gracias por estar con nosotros.
8: Muchas gracias a ustedes por la invitación.
7: Bueno Daniel, como siempre seguimos la labor de la Defensoría y hemos leído que en Río Cuarto se han incrementado los casos de consultas por endeudamiento. Bueno, cuéntenos un poco cómo llegan estos casos y qué gestión hizo la Defensoría al respecto.
8: Bueno, nosotros empezamos a tener estos casos a partir del año pasado, cuando estaban en el último trimestre, aparecieron más de 50 casos en nuestra Defensoría de vecinos que se les complicaba poder cumplir con sus compromisos sobre deudas contraídas. Bueno, a partir de ahí nosotros iniciamos el tratamiento, pero especialmente el seguimiento, porque sentíamos que podíamos estar en presencia de algo más contundente, y efectivamente lo estamos viviendo este año, donde ya hay más de 200 reclamos de vecinos que no pueden hacer frente a estos compromisos, donde lo que más nos alarmaba a nosotros era el monto de refinanciación que se les proponía, porque en el total de la deuda que representaban esos 200 vecinos, teníamos deudas de capital de 350 millones de pesos, que al momento de refinanciarse superaban holgadamente los 800 millones de pesos. Bueno, esto claramente se volvía en la economía de ellos un compromiso imposible de asumir, y lo que buscaban en la Defensoría era un acompañamiento para poder encontrah otra forma de financiar estas deudas.
7: Claro, pasó de 50 consultas en el 2025 a casi 200 en lo que va del año, ¿no? O un poco más.
8: Efectivamente.

0: van a ese mismo nivel, con algunas cuestiones también paradojales. Cuando nosotros iniciamos la gestión en la Defensoría, ese monto correspondía a ciberestafas. Y nosotros vemos que ese monto hoy ha bajado y lo atribuimos directamente a esta imposibilidad que tienen las familias de contar con dinero o con líneas crediticias en las billeteras virtuales esencialmente, pero también en las demás entidades financieras, porque lo tienen consumido ese crédito o porque están en situaciones de deuda o de morosidad.
1: Claro.
0: Entonces, ¿cómo estas dos cuestiones van lamentablemente atadas de la mano? Y si bien ha sido positivo porque han bajado las denuncias por ciberestafa, lo lamentable es que las familias se encuentran en esta situación y que es importante que puedan salir de esta crisis.
1: ¿Y qué aspectos se pusieron bajo la lupa en la presentación ante el presidente del Banco Central?
0: Bueno, nosotros lo que más insistimos en esto son en algunos comportamientos de las entidades financieras. Tenemos que ser también justos. Los bancos han cambiado parte de este comportamiento, pero el primero era el nivel de las tasas que proponían para refinanciar una deuda. El segundo eran las fechas de vencimiento que no se respetaban y se apropiaban de los recursos que ingresaran en las cuentas de estos vecinos sin importar el momento del mes en el que fuera. El tercer elemento que vemos, y esto es un elemento particular con las tarjetas de créditos y que creemos que podría ser de mucha ayuda, es que haya un acuerdo para fijar una fecha de pago de las tarjetas que sea posterior al cobro de las familias. Uh-huh. Y que esta fecha se respete, porque muchas veces nos encontramos con que ni bien ingresan dinero en las cuentas, inmediatamente se produce el descuento, que en muchos casos es superior al mínimo, al máximo establecido. Entonces, como vemos, son todas medidas que lo único que hacen es corresponderse con un marco regulatorio que hoy nosotros vemos que o no existe o no se aplica con la severidad que nosotros creemos que se tienen que ocupar.
2: Mira, hemos conocido casos, particularmente conocido casos de, hay un porcentaje, creo que es el 30% o el 33% que tienen, solamente pueden descontar de el sueldo por la deuda, ¿no? Y pasan al 50% casi.
0: Bueno, nosotros hemos tenido casos donde se les han descontado todo el dinero que tienen en la cuenta. Uh-huh. Y muy por una fecha muy adelantada a lo que proponía el vencimiento original de esa línea crediticia. Y ahí es donde nosotros creemos que la autoridad de aplicación tiene mucho para hacer. Y es lo que nosotros tratamos de acordar con los bancos y con las billeteras virtuales, porque esto también desorganiza mucho a las familias. Lo que por ahí para cualquier otra entidad es nada, estos traspiés en situaciones de economías vulnerables terminan trayendo un perjuicio que es difícil de comprender. Nosotros lo comprendemos, entre otras tantas cuestiones, por el contacto que tenemos con cada uno de los vecinos que llegan a las defensorías. Nuestra atención no es virtual, nuestra atención es presencial, es un cara a cara, es comprender lo que están pasando, e incluso después realizamos grupos de estudios sobre los comportamientos, y esto es lo que nos permite tener esta convicción con respecto a lo que estamos mencionando sobre medidas que podrían alivianar en forma sustantiva esta situación. Y lo otro que también reclamamos es un mayor control al momento de que estas entidades gestionan esta cartera crediticia, porque lamentablemente se exceden en la forma en que se realizan esas pretensiones de cobros, que son absolutamente legítimas y que no están puestas en dudas, pero sí están puestas en dudas cuando estas metodologías afectan a la dignidad del deudor. ¿A través de qué? Bueno, a través de llamados permanentes, constantes.
2: Claro. Hostigamiento.
0: 24 horas. Claro, un hostigamiento que va todos los días de la semana, a todas horas, a sus allegados laborales, a sus allegados familiares, a su círculo, incluso a aquellos nombres que dieron de referencia, pero que no son nombres habilitados para gestionar cobros. Entonces, acá vemos un hostigamiento, una actitud absolutamente hostil, con muchas cosas que son para replantearse. Primero, ¿de dónde sacan todos esos contactos que tienen sobre nosotros?
1: Claro.
0: Vivimos en la era no solo de la hiperconectividad, sino de la hipercontactividad. Estamos absolutamente contactados. Y este es un dato que también tenemos que reflexionar. Y lo segundo es este límite que se supera del hostigamiento permanente y además con amenazas absolutamente infundadas de lo que les podría llegar a pasar si no cumplen con sus compromisos. Esto pone a los vecinos deudores en una situación de vulnerabilidad psicológica que los conduce a aceptar cualquier método de pago, cualquier condición de pago para sacarse ese hostigamiento de arriba. Y después lo que vemos es que son refinanciaciones que están, que están llevadas a fracasar.
1: Claro,
0: y bueno, nosotros vemos que ahí se gastan gestiones, se consume tiempo, que tranquilamente con otra actitud de cobro podrían ser salvadas desde un inicio, ¿no?
1: Y Daniel, además de las deudas, ¿cuáles son las principales preocupaciones de los vecinos de Río Cuarto actualmente?
0: Bueno, el tema que nosotros también vivimos con mucha preocupación fue el sistema de eliminación de zona fría. Nosotros ahí tenemos una alta preocupación porque es un sistema que para la ciudad de Río Cuarto es muy importante, porque nosotros tenemos temperaturas invernales muy bajas, y que se altere ese marco normativo que le permitió a las familias planificar la forma de calefaccionar sus hogares en lo largo del tiempo. Nosotros creemos que también era un problema que debimos trabajar. Así que bueno, estamos haciendo esfuerzos para que este sistema no se caiga. Y en paralelo tenemos una misión que nos hemos propuesto, vinculada a la idea original de construir ciudadanía, que yo había comentado la primera vez que estuve con ustedes, a través del diálogo, bueno, de trabajar en un plan de convivencia que hemos podido desarrollar este año, que hemos terminado hace unos días con estudiantes de los colegios secundarios, donde tuvimos una prueba piloto muy importante con más de 50 jóvenes que durante toda una semana trabajaron para encontrar resoluciones pacíficas a los conflictos que se presentaban a partir del trabajo entre pares, que esto creíamos nosotros que era un plus que le agregábamos al desafío. Si bien los colegios trabajan mucho en convivencia y casi todos los colegios tienen su plan y su estrategia para evitar los conflictos, nosotros logramos implementar una estrategia que profundizara eso, pero desde cada uno de los estudiantes, desde los facilitadores escolares que nosotros los denominábamos. Y realmente fue una experiencia muy positiva, donde los estudiantes se fueron muy satisfechos con muchas herramientas, y nosotros tenemos mucha expectativa de que esto pueda transformarse en un plan general para llevar adelante con los colegios secundarios.
2: Qué bueno, qué bueno. Felicitaciones para todos y por el trabajo que hacen, por supuesto, y el acompañamiento de la Defensoría Nacional.
0: Bueno, muchísimas gracias.
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3: 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La Defensoría del Pueblo de la Nación podrá iniciar y proseguir de oficio o a petición de los interesados una investigación en aquellos casos originados por cualquier repartición de la Administración Pública Nacional y las empresas prestadoras de servicios públicos en relación a mal funcionamiento, falta de respuesta a reclamos efectuados, mala prestación, atención o trato, violaciones a los derechos del usuario y del consumidor, entre otros.
5: A continuación escuchamos la segunda parte de la nota con el defensor del pueblo de Río Cuarto, Daniel Fangio. Daniel, la Defensoría del Pueblo de Río Cuarto está cumpliendo 30 años. Queremos que nos haga un balance del trabajo que está realizando la Defensoría, por supuesto, y los planes a futuro que tiene para seguir con este trabajo.
6: Nosotros cumplimos 30 años este año, como muy bien lo decís. Nuestra convicción es mantener lo que nosotros en una palabra definimos tienen los vecinos para con la Defensoría: confianza. Entonces, nuestro desafío es seguir trabajando para que la confianza que los vecinos depositan en la Defensoría como ese organismo que protege, que repara y que promueve derechos, siga existiendo. Nuestro plan sigue siendo el de construir ciudadanía, nuestra herramienta sigue siendo el diálogo, y estamos en la convicción de que frente a estos desafíos que propone la era digital, tenemos que prepararnos y comprender que esa construcción de ciudadanía tiene que ser cuidada conforme a los desafíos que propone la inteligencia artificial. Nosotros creemos que todo lo que es la digitalidad es una enorme oportunidad, pero también tiene amenazas en lo que es la vulneración de los derechos. Sobre eso es donde nosotros hacemos hincapié y creemos que es el horizonte que tenemos que tener la Defensoría del Pueblo.
5: Claro, nos contaba que va a haber una reunión de la Asociación de Defensores en Río Cuarto para celebrar los 30 años.
6: Para el mes de octubre está previsto, el 1 y el 2 de octubre. Yo le agradezco a todos los defensores del país que hayan elegido Río Cuarto como sede para poder también celebrar estos 30 aniversarios. Y nosotros el día del cumplimiento, el 16 de julio, hicimos una actividad que fue muy significativa en conmemoración de los 30 aniversarios, porque pudimos presentar un oficio interreligioso en esta vocación de mostrar el diálogo para la convivencia, donde distintos credos representaban la dimensión espiritual que tiene el ciudadano y pudieron presentarse todos juntos y cada uno profesando su fe, orando por esta convivencia. Pero además nos acompañaron héroes de Malvinas y la banda del ejército, y nosotros que entendimos que todo eso teníamos que presentarlo en escena para explicar esta paradoja, ¿no? Cómo todas estas instituciones fomentaban también la cultura de la paz, y esa cultura de la paz que se cimienta en el diálogo, y ese diálogo que es el que tiene que construir esta ciudadanía con la de la que hablamos. Así que bueno, estamos con todos estos festejos y en paralelo con el desafío de seguir cuidando y preservando los derechos de nuestros ciudadanos.
5: Muchas gracias, Daniel.
7: Un placer.
5: Felicitaciones por los 30 años, por supuesto, para usted. Para mí estuvieron presentes exdefensores, también han pasado por la institución. Felicitaciones para todos y por el trabajo que hacen, por supuesto, y el acompañamiento de la Defensoría Nacional.
6: Bueno, muchísimas gracias, y sobre todo muchas gracias por este espacio que para nosotros es tan importante, porque permite comentar lo que estamos haciendo.
7: Muchas gracias. Hasta luego, Daniel.
6: Chao, hasta luego.
5: Hasta luego.
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8: Las fichas de datos de seguridad son una herramienta esencial en la industria para prevenir accidentes. Indican cómo debe manipularse un producto químico, qué protección requiere, cómo debe almacenarse y cómo actuar ante un derrame, incendio o exposición.
5: El Consejo Profesional de Química de la provincia de Buenos Aires advierte que existen fichas con información diferente para un mismo producto y reclama un sistema efectivo de fiscalización que garantice criterios homogéneos y confiables.
8: Para que nos informen sobre esta situación, estamos en comunicación con Carlos Colángelo, presidente del Consejo Profesional de Química de la provincia de Buenos Aires. Carlos es doctor en química y químico forense, especialista en higiene y seguridad en el trabajo y consultor permanente en toxicología. Hola Carlos, ¿cómo estás? Gracias por estar con nosotros.
9: ¿Cómo están? Yo desde acá muy bien, muchísimas gracias por el contacto, Estefanía y Fernando.
5: Bueno, para comenzar explíquenos, ¿qué son las fichas de datos de seguridad, las FDS?
9: Sí, exactamente, para hacerlo en una manera gráfica y sencilla, las hojas de seguridad es un manual de instrucción, me dice cómo tengo que usar el producto para no tener inconvenientes. Cualquier producto químico, el fabricante, que es el que conoce a fondo el producto químico, elabora una ficha de datos de seguridad donde están todos los datos del producto, desde su aspecto, si es una sustancia simple o si un compuesto químico con mezclas, nos da toda la información, punto de ebullición, nos da cómo tenemos que protegernos, cómo transportarlo, nos da una información que abarca todos los campos posibles de la utilización, desde también el manejo adecuado, la manipulación, el almacenamiento, y nos da todas las propiedades que tiene el compuesto, que evidentemente en una etiqueta un producto químico no puede abarcar esto. Entonces, las hojas de seguridad a veces tienen extensiones de algunas cantidades de hojas que pueden llegar en algunos casos ser 7, 8, 10, 12 hojas, donde explica absolutamente todas las características que tiene el producto químico para entenderlo en forma completa y ser utilizado por el personal, en la industria, en el laboratorio, por el personal de las brigadas de emergencia. Si hay un incendio, dice, ¿puedo actuar con agua, con este producto, o no es compatible? Entonces, todas esas preguntas permite, y todo el mundo tiene que tener acceso a esa hoja de seguridad, y yo diría bajo dos aspectos. Uno, tener la hoja de seguridad de los productos en un sistema informático, en una nube, por ejemplo, en una computadora, y también en papel, porque muchas veces empieza un siniestro, cortan la luz y me quedo sin información vital. Entonces, entendemos que tenemos que tener las dos metodologías de acceso a esa información de las hojas de seguridad.
8: ¿Y cuál es el problema que se advierte desde el Consejo Profesional de Química?
9: Y nosotros hemos advertido en un montón de situaciones. Hace 2 años, por ejemplo, hubo un incidente de un incendio de un camión en la autopista, en el acceso oeste de la zona de Ituzaingó. Y bueno, y empezamos a investigar fichas de seguridad del producto que estaba transportando y nos encontramos que había inconsistencias en la información entre una ficha de seguridad y otra del mismo producto. Entonces uno puede encontrar un montón de inconvenientes, el no uso de los pictogramas que se recomiendan utilizar, discrepancias en la información, por ejemplo, de la protección personal y de la información toxicológica. Entonces dice, es muy agresivo para la vía respiratoria y para la vía dérmica. Y cuando uno se empieza a fijar, por ejemplo, la parte de qué guantes hay que utilizar, ya ahí la información cae abruptamente con un tipo de protección que no es la adecuada. Por ejemplo, esa sería una de las que hemos notado. También hay divergencia muchas veces en la composición, como decía anteriormente, de un producto químico que no agrega las concentraciones apropiadas del producto. Entonces uno no tiene una información completa y muchas veces la hoja de seguridad está hecha para el principio activo y no para la mezcla, donde las propiedades cambian abruptamente. Entonces hay un montón y hasta cuestiones tan sencillas como un teléfono de emergencia, que viene un producto de España y aparece la ficha de seguridad, claro. Un teléfono de España y no un teléfono local donde uno pueda brindar la información o que se le brinde la información que necesite en caso de una emergencia. Entonces hay un montón de cuestiones y nuestra idea es que haya una forma de auditar, y nosotros queremos proponer eso ya a corto plazo para que el Consejo sea un órgano
5: claro, de control, ¿no? De auditoría. Claro.
9: Exactamente, Fernando, de la información que hay en las hojas de seguridad. Entonces, todas las hojas de seguridad, la idea es que pase por el Consejo de Química, se las audite con los profesionales idóneos que tenemos en el tema y que entonces veamos, toda la información es coherente y la que sea incoherente, bueno, tendrán que subsanarla y aparte acompañar también con los datos toxicológicos si verdaderamente fueron hechos los controles y los desarrollos experimentales para que esos valores que están diciendo sean los que realmente corresponden. O sea, hacer un control integral de toda la información que encierra la hoja de seguridad para de una vez por todas tener un cumplimiento de un sistema que esté homogenizado y que tenga toda la información en forma coherente con respecto a los productos químicos al 100%.
5: Claro, perfecto. Bueno, hay varias advertencias que ha hecho el colegio respecto también a esto, respecto al transporte, ¿no?, de sustancias químicas también. Es decir, ustedes siempre están muy pendientes y además ofreciendo su conocimiento para esto, ¿no?
9: Exactamente. La idea es, trabajar mancomunadamente con los organismos de Contralor, que muchas veces entendemos que no producen una actividad acorde a la función que debería tener. Entonces nosotros queremos acompañar y queremos no tener un espíritu crítico, sino un espíritu colaborativo para actuar de una vez por todas en la parte más importante para evitar los accidentes, con productos químicos y todo lo que nos concierne a nosotros como Consejo de Química y los impactos ambientales, que básicamente es la tarea preventiva, porque si nosotros agarramos el problema previniendo adecuadamente, evitamos el accidente. Entonces no tenemos las emergencias y tenemos que después lamentar heridos o víctimas fatales o que se afecte alguna propiedad, alguna infraestructura, de que hoy día, con los aspectos económicos cuesta mucho poder mantenerlas, exactamente, reponerlas, y sobre todo evitar el daño en la salud y la protección ambiental. Esos son un poco nuestros objetivos a cumplir. Así que nuestro consejo siempre tiene las puertas abiertas para la discusión de estos temas, sentarnos y trabajar mancomunadamente, que es el propósito. Nosotros no queremos ninguna confrontación con ningún organismo de Contralor, simplemente sumar, que esa es la idea que tenemos, y colaborar y conversar para llegar en el buen diálogo a una solución que actúe en algo fundamental, que, como dije anteriormente, es la prevención para evitar entonces los accidentes, en este caso con productos químicos.
8: Perfecto, Carlos. Bueno, le agradecemos mucho la comunicación con nosotros. Siempre es un placer hablar con usted y que nos explique en lo que anda el colegio.
5: Muchas gracias.
9: No, el agradecido soy yo, y las puertas siempre ustedes saben que están abiertas para lo que necesiten que el Consejo pueda transmitir a ustedes y a la sociedad en general. Les agradezco muchísimo.
8: Hasta luego.
9: Hasta luego.
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1: La Universidad Nacional de Mar del Plata fue la sede de la 21ª Reunión Argentina de Ornitología, RAO, que convocó a más de 450 personas dedicadas a la investigación, la conservación y la observación de aves argentinas y en otros países.
2: La edición celebró 50 años desde la primera RAO, realizada en 1976 en Vaquerías, Córdoba, con poco más de 20 participantes. Medio siglo después, la reunión se consolidó como uno de los principales espacios de encuentro de la comunidad ornitológica argentina.
1: Para que nos cuente sobre los temas tratados en este encuentro, estamos en comunicación con Cintia Ursino, que es directora del Departamento Científico de Aves Argentinas. Cintia es licenciada en Ciencias Biológicas de la Universidad de Buenos Aires. Hola Cintia, ¿cómo estás? Gracias por estar con nosotros.
3: Hola, ¿cómo andan? Gracias por la invitación.
2: Bueno, Cintia, quiero que nos cuentes un poco cómo fue la experiencia esta de la participación en la RAO y el encuentro que además organizó Aves Argentinas. Bueno, primero, estos 50 años, ¿no?, de encuentros y, bueno, y la idea de juntarse.
3: Bueno, claramente fue una edición muy especial, como ustedes mencionaron. Celebramos 50 años de estos encuentros que, como dicen bien, ¿no?, en los números que ustedes ya mencionaron, en esa primera reunión fueron solo unos 20 participantes y hoy ya nos encontramos con unos 450 personas que se reúnen básicamente a hablar sobre el conocimiento de las aves hoy, actual, y cómo seguir. Es un espacio que está dedicado a eso, al conocimiento de las aves en Argentina, pero también reúne a personas, de colegas de otros países, especialmente del Cono Sur, como vinieron gente de Chile, de Uruguay, de Brasil, países de Latinoamérica en general, y también participación de Estados Unidos, Europa a veces. Y lo lindo que tiene la RAO es que no solo reúne a gente puramente de la academia y de la ciencia, sino que participan también naturalistas, observadores de aves, gente dedicada a la gestión de la conservación, del estudio de las aves, desde el gobierno, desde ONGs, de distintos lugares. Y es un espacio básicamente de eso, de encuentro y de intercambio de conocimiento. Y como dijeron, fue una edición muy, muy especial para nosotros.
1: ¿Y cuál fue el lema de la reunión y qué trabajos abarcaron las presentaciones?
3: Bueno, básicamente la RAO siempre tiene muchísimos... abarca muchas temáticas, ¿no? Desde conservación, cambio climático, hasta biología reproductiva, biología básica de las aves. También se hacen espacios de debate, lo que llamamos mesas redondas, donde se discuten temas actuales y de interés para la comunidad.
2: Claro, el lema fue Aves, Sociedad y Acción Colectiva, volando hacia nuevos desafíos, ¿no?, que es también un poco los desafíos de todo el cambio climático, la conservación del ambiente, ¿no?, que también lleva todo esto. Mira, algunos datos que tengo acá: se desarrollaron 6 conferencias, 132 presentaciones orales, 190 pósteres, 6 simposios, 4 mesas redondas, 4 reuniones, 19 cursos y talleres, es decir, mucha actividad.
3: Muchísima actividad, y creo que sí, como bien dices, no solo ese lema habla de los desafíos que se enfrentan actualmente, sino también esto de la acción colectiva, ¿no? De que esto no se puede abordar solo desde una disciplina o solo desde la ciencia, se necesita la acción justamente colectiva. Y sí, fue una reunión con muchísima participación, muchísimos trabajos. Y también tuvimos esto, plenarias de lujo, ¿no?
1: Eso te iba a preguntar, ¿qué referentes mundiales estuvieron entre los expositores?
3: Bueno, tuvimos nacionales, internacionales, jóvenes y, bueno, estos referentes mundiales destacados. Entre los nacionales tuvimos a Cecilia Copuchán, que habló sobre genética y conservación de las aves de Argentina. Sí. Tuvimos al doctor Marco Favero, que nos habló sobre la mortalidad de las aves marinas asociadas a la pesquería. Después, desde Chile, Javier Simonetti, que nos habló sobre la coexistencia entre las personas y la biodiversidad. dos plenarias jóvenes, que fueron Juliana Benítez y Facundo Di Salo. Y después, como apertura y frutilla, me parece, fueron los profesores eméritos Peter and Rosemary Grant, que son referentes mundiales, tanto en ornitología como en biología evolutiva en general, ¿no?
2: Claro, que bueno, acá estaba leyendo que son sus estudios de largo plazo sobre los pinzones de Darwin en las Islas Galápagos, que permitieron documentar evolución. Exacto. Y selección natural de poblaciones silvestres. Qué lindo, ¿eh? Qué bueno esto. Y
3: ellos,
2: bueno,
3: sí, nos contaron, básicamente creo que son referentes mundiales justamente porque nos contaron de primera mano, tenerlos ahí. Son sus estudios son ejemplos de todo el libro de biología. Y básicamente su trabajo tiene un impacto enorme sobre la idea que Darwin propone, que la evolución sucede y que sucede en un proceso tan lento que no se podía ver en una vida humana. Ellos vienen a romper con esa idea y decir, no, mirá, se puede, si vos medís las poblaciones a lo largo del tiempo y durante mucho tiempo, en pocas generaciones estos cambios suceden. Ellos mostraron cómo el cambio del pico cambiaban pocas generaciones por el impacto del ambiente, ¿no? Cuando había sequías y dejaban de estar disponibles estas semillas chiquitas y blanditas, solo sobrevivían y dejaban descendientes aquellos que tenían picos más grandes y robustos. Y eso sucedía en pocas generaciones y lo pudieron mostrar poniendo en valor, por un lado, la parte teórica evolutiva, por otro lado, poniendo en valor esto de la ciencia básica, poniendo en valor los estudios a largo plazo. Por eso son referentes mundiales y tuvimos el lujo de tenerlos ahí. Y Rosemary no solo nos contó eso, sino dio una segunda plenaria. Uh-huh. Esa segunda plenaria fue mucho más sobre su vida personal, cómo fue ser, o sea, ellos nacieron en 1936, ¿no? Uh-huh. Estamos en un año muy especial para ellos.
2: 90
3: o sea,
2: años.
3: Tienen el recorrido histórico, 90 uh-huh. años. Uh-huh. Cumplen los dos 90 años en octubre y nos contó la mirada desde, bueno, es una bióloga sumamente exitosa y reconocida, pero sin embargo su vida tuvo muchos desafíos por ser mujer y nacida en esa época, Segunda Guerra Mundial en Inglaterra, y cómo fue su trayectoria y lo impactante de esa segunda charla, al menos para mí, fue, bueno, cómo estas personas tan reconocidas con tantos premios a nivel internacional y que aparecen en todos estos libros de texto, igual su camino no fue tan fácil, ¿no?
2: Y sí, ejemplos de vida.
3: La maternidad, ser, ser mujer, exacto, ejemplos de vida.
2: Ejemplos. Y contanos, Aves Argentinas, que es la institución a la que vos perteneces, también entregó becas, ¿no? Que son proyectos para gente que está investigando.
3: Exacto, las becas Aves Argentinas son unas becas muy prestigiosas que se dan a nivel nacional para personas que están haciendo sus estudios de grado, doctorado, postdoctorado o investigadores en sus primeros años. La idea está enfocada en investigadores jóvenes, principalmente porque el sistema argentino casi no otorga subsidios, son financiamientos para que puedan hacer sus proyectos de investigación, ¿no? Entonces, desde Aves Argentinas otorgamos estos financiamientos para que la gente joven pueda tener independencia y pueda desarrollar sus líneas de trabajo. Es un aporte al sistema científico. Y sí, y cada año que hacemos la RAO, los anunciamos a quienes le otorgamos las becas ahí en el cierre del evento.
1: Y Cintia, para finalizar, ¿dónde se realiza la próxima RAO? Contanos.
3: La próxima RAO se realiza en Chile. Por primera vez vamos a cruzar frontera. Siempre se realizó en Argentina y esta vez va a ser
1: qué bueno.
3: En Huanaqueros, en Chile, del 9 al 12 de agosto del 2027.
1: Perfecto.
3: Ahí nos estaremos viendo.
1: Bueno, te agradecemos mucho la comunicación con nosotros. Un placer siempre hablar con Aves Argentinas y que nos cuenten las novedades.
2: Gracias, Cintia.
3: Muchas gracias por la invitación. Un placer.
2: Hasta luego.
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Bienvenidos nuevamente Flashback en el aire de tu radio. Buena música por delante. Como siempre con Iván Aquipes en la producción, soy Luis Enrique Schoenfeld. En el arranque de esta edición, The Kinks.

recién desde los 90, Voto Latino, Molotov. Flashback. Estados Unidos, 1989, número 1.

The Cure alcanzaba el número uno en los Estados Unidos con esta canción de amor. Él es Robbie Williams.

0: Empezó su carrera musical con Tectat. Tras su paso por ese grupo a principios y mediados de los 90, forjó una exitosa carrera como solista. Pasaba Robbie Williams haciendo su...
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En el 2003, Daniela Herrero lanzó su segundo disco titulado No Voy a Mentirte, conteniendo 12 canciones. El primer corte de difusión fue el que pasaba cada vez. 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Argentina. 2006. Número 1.

Vicentico con El Árbol de la Plaza se ubicaba en la primera posición del ranking nacional. Una pausa. Enseguida, Rick James, Cher y James Blunt.

Rick James, con su canción más famosa, Super Freak, Super Loco, que fue la base de You Can Touch This, de MC Hammer. Lo grabó Rick James a este tema en los 80s, en el año 81. Ahora, Cher.

igual que Jesse James, Cher, desde los 80s. Ahora Air, un poco de música electrónica en Flashback.

El dúo francés de música electrónica Air nos dejaba su Alphabet Gaga, que fue lanzado como sencillo en agosto del año 2004. 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Europa. 2005. Número 1.

0: Este tema de James Blunt sonaba en la cima del chart europeo. Era You Are Beautiful.
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0: Seguimos en Flashback ahora con Sweetbox.

Sonaba Todo va a estar bien, uno de los mayores éxitos de Sweetbox, basada en la obertura número 3 en re mayor de Johann Sebastian Bach. Los Redonditos de Ricota, infaltables en Flashback.

comandados por el Indio Solari y Sky Bailinson, escuchábamos a los Redonditos de Ricota tocando Me Mata el Limón. Ahora, Think Out Loud.

0: De esta manera pasaban los Think Out Loud con Después de todo este tiempo, un toque ochentoso para cerrar esta primera hora del sábado. Volvemos con la segunda tras esta pausa.
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0: Arranca la segunda hora de este sábado y lo hacemos con la gran Kate Bush.

Kate Bush nos dejaba Babushka, lanzado como sencillo en 1980 y que pasó 10 semanas en el chart del Reino Unido, alcanzando el puesto número 5.

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Argentina 2010. Número 1.

0: The Doors haciendo el blues de la casa rodante, un éxito de los años 70 desde el álbum Morrison Hotel Hard Rock Café.
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0: Seguimos en Flashback ahora con música de los 80s, Mike and the Mechanics.

En el año 1985, Mike and the Mechanics lanzaban su primer álbum, que incluía este Carrera Silenciosa, que se mantuvo en los rankings hasta principios de 1986 y que además estaba incluido en el soundtrack de la película On Dangerous Ground. EMF en Flashback.

0: You're unbelievable.
1: Los británicos EMF se formaron en el 89. Un año después, estaban en los primeros lugares de los charts británicos y números uno en los Estados Unidos con este Unbelievable, increíble. Flashback. Estados Unidos, 1994. Número uno.
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0: Sheryl Crow se quedaba con la primera posición del chart norteamericano gracias a este Hola y Buena Tú, Todo lo que quiero hacer. Ahora vamos a un pequeño corte, ¿eh? Al regreso nos esperan Franz Jolie, La Ley y Jane Child.
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0: Ella es Franz Jolie y abre un nuevo tramo de flashback.

Era la canadiense France Jolie, que nos traía toda la onda disco con su Voy a olvidarte, música de los 80s en el aire de Flashback. Ahora en Flashback, original y copia. Original y copia, sí. Hoy el tema elegido es Angie de los Rolling Stones. Esta es la versión que hicieron los chilenos de La Ley.

Los chilenos La Ley estuvieron aquí con su recreación de Angie, el hit de los Rolling Stones. Obviamente, es el turno de escuchar la versión original.

Esta balada fue grabada entre noviembre y diciembre del año 1972. Fue escrita principalmente por Keith Richards y su letra es la muestra de un amor perdido. Recién entonces los Rolling Stones, desde el recuerdo de los 70s, hacían Angie. Pero previamente habíamos escuchado una versión más reciente y además en nuestro idioma de La Ley. Angie, original y copia. Jane Child, sonando ahora en Flashback.

Nos acompañaba con No quiero enamorarme la dulce voz de Jane Child. 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

0: Lovers in the Sun, a cargo del DJ francés David Guetta, en lo más alto del ranking europeo.
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Adila Sedraya nació el 26 de junio de 1984 en París, Francia. Entró en el mundo del espectáculo gracias a sus múltiples colaboraciones con artistas reconocidos. En febrero del 2014 salió a la venta su primer disco, Mini World, que rápidamente se convirtió en número uno en la tabla de iTunes de Francia. De ese trabajo escuchábamos a Angela con Run Run. Ahora vuelta a los clásicos. Durán, Durán.

pasaban los Duran Duran con Luna Nueva el lunes. Cerrando esta edición de Flashback, Thea Gilmore.

Escuchamos a Thea Guillermo haciendo Beautiful Day. 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Bueno, gente, por hoy completamos el cuento. Mañana lo retomamos, obviamente, para seguir poniéndole música a tu vida. Iván Aquipes en la producción, soy Luis Enrique Schenfeld. Terminen muy bien este día y los espero mañana con otro Flashback. Chau, chau.

0: Bueno, Espectador es parte de Planeta Flor, el primer disco, es la canción que abre el disco. Y bueno, personalmente es uno de los temas que más me gusta del disco, pero también en general, ¿no? Como que todas esas canciones tienen como un componente muy grande de experimentación, ¿viste? Y creo que eso está copado, es como lo primero que me animé de alguna manera a mostrar. Está hecho completamente en casa, en mi departamento de La Plata. Bueno, nada, después uno en perspectiva va viendo cosas a mejorar, obviamente, como todo. Pero creo que el correlato de esas faltas técnicas quizás es, bueno, el carácter genuino que tiene. Y bueno, como te decía, esto de que sea lo primero que de alguna forma compartí, ¿no? Y bueno, como que sentimentalmente, si se quiere, tiene como un significado muy importante. Y bueno, de todas maneras, como te digo, es una canción que me gusta mucho, que nos gusta mucho con los chicos en la banda, que me ha llegado también comentarios re lindos de gente que también conectaba en ese sentido. Y bueno, ha sido una canción que hemos elegido para un proyecto que estamos por lanzar y publicar, que bueno, va a haber novedades al respecto de Espectador seguramente. Así que bueno, eso por un lado.
1: Comienzo de Sin Fronteras con Lucas Sciarola y su testimonio, pero no es de ahora, es de hace 10 años, porque en el 2016 lanzaba su álbum debut, que se llama Planeta Flor, y Lucas estaba hablando de esta preciosa canción que está sonando y que vamos a escuchar íntegra ahora en el comienzo de Sin Fronteras. Primera hora de este programa dedicado a Lucas Sciarola.

Y del primer disco de Lucas Sciarolla vamos a pasar a una producción que realizaron en diciembre de 2024, video y audio. En este caso, creo que todos los videos, que incluso el disco en vivo, que también se grabó en video, lo hizo la bolivarense, lo filmó la bolivarense Ana Colato. Aquí está en producción y voces Lucas Sciarolla, en bajo Nicolás Manita, en batería Francisco Ané, en guitarras Juan Oyola y Franco Maggi, en sintetizadores Juan Manuel Díaz, y ahí estuvo ahí de asistente de producción un bolivarense, el Pepo Villanueva. Esto que vamos a escuchar se llama Máscara y es data de diciembre del 2024.

0: Lucas Sciarola, nos vamos al 2020, época de pandemia, y Lucas realiza un proyecto junto a Fede Valentín, Sesiones in the House. Nos contó en su momento, Lucas dice, encaramos con Fede Valentín este proyecto. Fede es un amigo que siempre ha estado al lado mío, apoyándome, dándome una mano con cuestiones audiovisuales. Él estaba en Bolívar y venía para La Plata, charlamos, conseguimos cosas, ambientamos mi departamento. Fue una noche de laburo total. Previamente había hecho la producción de la canción, los arreglos, después lo mezcló y masterizó Pepo Villanueva. La canción se llama Primero.
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Y bueno, luego me contestó. Me dijo Lucas, ha cambiado un poco la ocupación en este último tiempo. Estoy dando clases de historia en la Facultad de Humanidades en la Universidad de La Plata y en el Colegio Liceo también de La Plata. Pero las prioridades no cambian. La música está y hace una semana nos volvimos a juntar a tocar con Fran, el baterista de la banda, mi primo y hermano. Por el momento la idea es divertirnos, pero ya empezamos a probar algunas canciones que tenía medio a hacer. Seguramente el año que viene publique algo de eso. También los procesos se han hecho más largos por una intención de seguir aprendiendo y pensando lo que quiero hacer en términos musicales. Y por último, dice, la seguimos con signos de admiración. Bueno, quedamos tranquilos. El año que viene vamos a tener cosas nuevas de Lucas Chiarola. Por ahora seguimos con... tenemos mucho material para pasar de esa sesión in the house. Ahora escuchamos Piel.

Ahí pasaba Piel, esto es de mayo del 2021. Luca Sciarola y su banda se, bueno, ingresaron a una movida que se llamaba Sesiones en Red, y de cientos de bandas y artistas de todo el país que se presentaron, la banda invitada en red fue la de Lucas Sciarola. La selección fue un festín en el que ambos espacios devoramos innumerables canciones de artistas alucinantes. Al final de la noche, Lucas Sciarola fue el nombre que salió del sombrero, un proyecto al que el pop le queda chico y se deja derramar hacia las fronteras del género, coqueteando con el funk y el rock, logrando reducir el sonido a una secuencia minimalista de elecciones perfectamente premeditadas. Acompañadas por Francisco Ané en batería, Coco Baldovino en bajo y Juan Manuel Fañano en teclas, en una banda con formato reducido por cuestiones de protocolo, los guitarristas Franco Maggi y Juano Loyola no pudieron estar presentes durante la grabación. Bueno, habíamos escuchado Piel y ahora escuchamos Fuego.

Y vamos con la tercera de este Bandas en Red. Esto se llama Fénix, Lucas, Chiarola y Banda.

Lucas Yarola en esta primera hora de Sin Fronteras. Ahora vamos a ingresar en septiembre del 2022. Lucas decide hacer un recital en vivo, pero también filmarlo. O sea, y bueno, ahí estuvo también Ana Colato haciendo la filmación. Hay canciones de varios discos de Lucas. Esto se llama Fárrago.

comentaba Lucas a Chino Castro en una entrevista: estoy feliz con cómo se ha dado mi proceso artístico, me parece súper sano cómo fue evolucionando todo sin presiones y tratando de hacer lo que podía y quería acompañado de gente linda, pero nunca me sentí tan cómodo como hoy, y esto involucra a la banda y también a todo un equipo que se ha ido formando, con Ana Colato en las producciones audiovisuales, Guido Bobina, Mercedes Acuña, que nos ayuda con las vestimentas. Se ha constituido un equipo muy amplio que da cuenta de esa madurez, y esa diversificación de tareas ha generado un material final más fino, más procesado y pensado, más cuidado. Me respaldo en todo ese laburo comunitario. Ahí te das cuenta cómo lo colectivo garpa en lo artístico. Es una cosa, si se quiere, mucho más profesional, si bien no me cierra del todo esa palabra, decía Lucas en ese momento. Seguimos con el en vivo de Lucas Yarola. Esto es Tu Amor.

Continuamos con la entrevista que le hizo Chino Castro a Lucas. Y Chino dice: decías que nunca te sentiste más cómodo y me acordé de Cerati cantando que nunca se sintió tan bien en Fuerza Natural. De algún modo tu trayectoria tiene algo de Cerati con los años, y la búsqueda de Gustavo también pasó de un pop, si se quiere, inocente a uno mucho más denso, no en el sentido pesado, sino de complejo, de más capas. Obvio, mirá qué locos, dice Lucas, todo tiene su doble cara. Esta cuestión de las capas, de cierta evolución que se evidenció en Fárrago con respecto a Planeta Flor, ahora es el elemento que tratamos de soltar o desentramar para quedarnos con lo realmente importante de toda esa complejidad en este tercer material que va directo al centro de la cuestión. Encontrar una sencillez, una cuestión minimalista en ese restar, pero que tenga el mismo peso que la complejidad o densidad que había. Esa es la idea. Y obvio que Cerati desde siempre me encantó. No sé si uno se siente reflejado en su recorrido o en el de otros y otras artistas, pero son ejemplos que definitivamente llaman la atención. Seguimos con el en vivo de Lucas Jarola. Esto es Otra Vez.

otra vez Luca Sciarola, Sciarola con su banda en vivo. Vamos a compartir una suerte de clásico de Luca Sciarola, que es Chica Indie. Ahí va.

Bueno, nos estamos despidiendo de Lucas. Nos vamos a ir con el hit con el que comenzamos, pero es una versión diferente. Me refiero a Espectador. Y tendremos el año que viene cosas nuevas de Lucas Sciarona.

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2: 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Y se va la nona de la Biblioteca Cabrera, de Vamos de Nuevo. Es la última función, hoy a las 21 horas, entrada general 15.000, si compran dos es 25.000, esto es en la Biblioteca Cabrera, Falucho 780, la nona es un clásico Roberto Cosa, y Vamos de Nuevo es la gente que interpreta este clásico del teatro argentino.

0: Ingresamos en la segunda hora de Sin Fronteras. Hoy se la vamos a dedicar a esta segunda hora a la batalla de San Carlos, a Cal Fucurá y a Tim de Acevedo, Eugenia de Acevedo y Jorge Godoy también, que se van a escuchar las músicas de Tim, pero bueno, interpretadas por el propio Tim, por Eugenia y por Jorge, que son alusivas a la batalla de San Carlos y a Cal Fucurá. Y vamos a escuchar, la historia de Cal Fucurá por Felipe Piña, entrevistando a Guillermo David, que es un escritor, ensayista, curador y traductor, y ha sido director de varias bibliotecas, y que tiene muchas cosas importantes para decir. Vamos a comenzar directamente con Guillermo David, pero en este caso primero lo vamos a escuchar en una entrevista que le hacen en Canal Abierto Punto de Vista, y Guillermo David habla de, por supuesto, de Cal Fucurá.
1: Bueno, Juan Cal Fucurá fue el mayor soberano de la historia argentina, para decir una frase grandilocuente. Fue alguien que dominó lo que gran parte del territorio que hoy conocemos como la Argentina, por lo menos del centro sur, desde 1834, que es su momento de ingreso en la historia, hasta su muerte en 1873. Quiere decir que atraviesa todo el periodo del rosismo y del comienzo de la Organización Nacional hasta el gobierno de Sarmiento, ¿no? Con esto no decimos mucho. En realidad, Juan Cal Fucurá fue un jefe político cuyo padre había sido Huenche Curá, que fue guía de San Martín en el paso de la cordillera. Pertenecía a la etnia huiliche, que es uno de los grupos étnicos que conforman la gran nación mapuche, que, como todo el mundo sabe, aparece en los dos lados de los Andes. Ya durante todo el siglo XVIII, Cal Fucurá se supone que nace en 1790, no hay mucha certeza, pero al pie del volcán Liaima, que es un volcán precioso de lo que ahora llamamos Chile. En ese momento, 1790, estamos hablando del periodo del virreinato, los virreinatos, ¿no? En realidad, lo que llamamos Argentina es algo que sucede mucho después. Lo que pasa con Cal Fucurá es que él nace en Liaima, se cría en el pleno contexto de la guerra de independencia, donde gran parte de las distintas etnias mapuches del lado que lo agarra es Chile, quedan aliados de los ejércitos españoles, salvo el grupo huiliche, que es el grupo que se alía a los independentistas, a Bochef, O'Higgins y al propio San Martín. Este es un dato muy importante, porque una vez sucedida la emancipación, es decir, la derrota de los ejércitos realistas, se traslada gran parte de esa lucha a los dos lados de la cordillera. Entonces, ¿qué son? Los hermanos Carrera, los Pincheira, eran caciques realistas que habían perdido, digamos, la independencia de Chile, y que trasladan sus ejércitos, que eran conglomerados multiétnicos, no eran solamente indígenas, solamente criollos, y guerrean en todo lo que es el centro-sur de la Argentina, desde Córdoba hasta Bahía Blanca, incluso hasta Viedma, ¿no? Patagones en ese momento. Cal Fucurá en 1834, como una respuesta al avance de la frontera de lo que se llamó la primera conquista del desierto, la primera campaña de Rosas, que es del invierno de 1833, pocos meses después él cruza un contingente muy grande. Él ya había participado en algunas experiencias de intercambio, no de malones, sino de intercambio de bienes, en el sur de la provincia de Buenos Aires, pero cruza con su ejército. Y en una noche fundamental, como diría Borges, elimina a lo que eran los aliados de Rosas, un grupo borogano, un grupo que había sido realista en Chile, por eso es importante entender esta lógica de independentistas versus españoles, ¿no? Y se asientan lo que es Salinas Grandes. Salinas Grandes era la gran salina que abarca lo que ahora es el límite entre La Pampa y la provincia de Buenos Aires, actualmente, en ese momento no existían, que era el recurso estratégico, porque la sal era lo que proveía a los saladeros, Es decir, a los lados de Rosas, Terrero, Orrego.
2: Sí, la única forma de mantener la carne sin que se...
1: Mantener la carne para exportar, ¿a quiénes? A los ingleses, que hacían tráfico de esclavos en el Caribe, ¿no? O sea, era un circuito muy importante el de la sal, la carne y el tráfico del mercado internacional. Si no, a veces hay que poner en contexto, porque parece como una lucha de rencilla de poderes internos, pero en realidad lo que lee muy bien Calfucuria, se apropia el recurso natural estratégico, que es como se ve apropia del petróleo o del agua.
0: La palabra de Guillermo David. Vamos a escuchar una canción de Tinde Acevedo que se llama Resina de Malón, y bueno, ahí está acompañando a su hermana Eugenia.

0: Ahora sí vamos a ingresar a, bueno, el programa de Felipe Piña, Historias de Nuestra Historia, que entrevista a Guillermo David hablando de Juan Calfucurá.
1: Claro, tuve que retrotraerme a la historia de los Curá. Claro. Ceferino Namun Curá es hijo de el hijo de Calfucurá. O sea, la familia de los Curá, la dinastía de los Piedra.
2: Los Piedra, como
1: claro. Curá, Ceballos,
2: Curá, ¿no? Es Piedra, ¿no?
1: Ceballos escribió un buen texto.
2: Hay que reconocerle algo a Ceballos.
1: Sí. Ceballos es una figura muy compleja, sí, ¿no? Claro. Fue el gran teórico de la conquista del desierto, sí. El hombre que con su conquista de las 15.000 leguas, libro escrito en un mes para justificar la, la campaña roquista.
2: Se lo trataba de hormigas a los...
1: Claro, y después él se afana el archivo de Salinas Grandes y hace una reescritura de esos textos. Son sus tres textos medio ficcionales, digamos, pero en realidad bastante precisos, por lo menos los dos primeros. En el uso que hace del archivo de Santiago Avendaño, que había sido un cautivo de Calfucurá y que fue tomando nota, y el archivo de Salinas Grandes, que hace unos años, no muchos, un jesuita llamado Juan Guillermo Durán, que es un gran investigador, hizo una transcripción, una edición crítica de ese archivo. Salinas Grandes, Calfucurá fue un personaje extraordinario. Luego esta pequeña introducción. Calfucurá dominó lo que llamamos historia argentina, historia del territorio, por lo menos de la Pampa y Patagonia, durante casi 40 años. No sé si hay un estado en toda la historia americana, por lo menos, que haya durado ese tiempo. Ese primer punto.
2: Y más en esa época, ¿no?
1: Siempre hablamos de los grandes estados, José Gaspar Francia o el propio Rosas, pero no se considera la construcción de un estado. Primer punto, cuando se habla de Calfucurá no se lo piensa como un constructor de estado.
2: Un estadista, digamos.
1: Tenía
2: pero ejército. Por esta prisión, perdón, ¿no? Por esta visión que vos decías, donde no se los considera sujetos a los indígenas, ¿no?
1: Básicamente etnocéntrico, para usar una palabra rápida que explica muchas cosas y oculta muchas cosas también. El etnocentrismo tiene muchas dimensiones.
2: Fue interesante porque estamos hablando de un tipo que construye un estado antes que Italia y Alemania.
1: Exactamente, claro. Exactamente.
2: Son posteriores, son estados posteriores.
1: Claro, buena reflexión. Un estado...
2: Pero esto sonaría muy mal a la academia, que digamos esto.
1: Y voy a decir una palabra que complejiza aún más, un estado nacional.
2: Claro, un estado nacional.
1: Es decir, ¿qué es una nación? Una nación conjunto, sabemos todavía bien qué es una nación, ¿no? Renan dijo, bueno, es un conjunto de olvidos y memorias comunes. Decidimos que de esto no vamos a hablar y vamos a construir una memoria, y eso vamos a hacer nosotros los franceses, los argentinos. La Argentina, voy a usar un término que se usa mucho en Bolivia, es un estado plurinacional. Yo creo que habría que pujar por el reconocimiento argentino.
2: Y basta de buscar el ser nacional, ¿no?
1: Claro,
2: terminemos con esa cosa.
1: O busquemos los múltiples seres nacionales, seres como todo ser roto, hecho de fragmentos de cosas, como somos todos nosotros, herederos de múltiples tradiciones, el patrón borgiano, ¿no?
2: Total.
1: De la cultura universal nos heredamos. Bueno,
2: Calfucurá, yo creo que es un privilegio ser multiétnico, ¿no?
1: Es un privilegio, es una dificultad. Sería más fácil que fuéramos todos italianos y listo, fue el sueño que de algún modo, o que fueron todos franceses, como quería la generación del 37, pero no es así.
2: Una nación. Estaba nuestro querido Valentín Alsina, que decía adiós pueblo italiano, ¿no? Cuando se iba al exilio, como enojadísimo, como una especie de insulto, ¿no?
1: Bueno, que era Alberdi que propuso cambiar la lengua española por el francés.
2: Por el francés, ¿no?
1: El español, la lengua de la monarquía.
2: El francés, la lengua de la libertad.
1: La lengua de la revolución.
2: También la lengua de Luis XIV, ¿no?
1: La lengua de Luis XIV y la lengua de Napoleón, digamos. Sí,
2: los capetos también.
1: Bueno, volviendo a Calfucurá. Sí. Calfucurá construye un estado nacional.
2: Acá nos encanta irnos al pasto, no hay problema.
1: Sonaste conmigo, te puedo decir.
2: Está buenísimo.
1: Al pasto rápidamente. Fíjate
2: que estamos en la madrugada del sábado, estamos para esto.
1: Calfucurá, Borges tiene una frase muy linda que dice que todo hombre se define a partir de un acto, ¿no? Y es para pensar la épica, en realidad cualquiera de nosotros refutaría esa frase, porque quiero definirme a partir de muchos actos.
2: Y ahí está hablando nada más y nada menos que Tadeo Isidoro Cruz.
1: Exactamente, la noche fundamental del Martín Fierro. Bueno, Calfucurá podemos decir que se define a partir de su ingreso a las Pampas argentinas. Él era nativo, había nacido al pie del volcán Llaima, en Chile. Es una zona preciosa, por otra parte. Es muy importante consignar eso, porque es un lugar de origen de muchas de las mitologías vinculadas al tema de las piedras. que es una de las claves de pervivencia, uh-huh, no solo política de Calfucurá ante todo su reinado, por llamarlo, claro, de algún modo, sino además de la pervivencia actual, uh-huh, de Calfucurá.
2: Estamos tocando un tema muy interesante de mucha actualidad, que es los mapuches son chilenos, ¿no? Que está buenísimo.
1: ¿Los mapuches son chilenos o están muertos?
2: Invasores.
1: Son invasores o, no, o si usan celular no son indios, ¿no?
2: Claro, pero digamos, es muy interesante empezar, para no para interrumpirte, a ver, seguimos, ¿no? Pero como esto es un dato de sentido común, digamos, me parece que está bueno empezar a derrumbar esas cosas, ¿no? De qué significa ser chileno para una comunidad indígena que no reconocía estos estados inicialmente, ¿no? Digamos que no tenía en cuenta lo que había trazado España como divisoria, que la cordillera no era un elemento divisorio para ellos, ¿no?
1: Exactamente. En Brasil hay una expresión muy linda que al día de hoy se usa, que dicen somos indios en Brasil.
0: Bueno, ahí estaba la palabra de Guillermo David y de Felipe Piña, por supuesto. Vamos a escuchar a Eugenia de Acevedo haciendo otro tema de Tin de Acevedo, y acompañándola también, que es Cautivar.

En la batalla de San Carlos, Sarmiento decide tomar la zona de Carué para romper el corredor de Chile. Como contramedida, Calfucurá resuelve hacer el gran malón para llevarse la mayor cantidad de ganado posible, un gran ejercicio de estrategia en lo que los 3.500 lanceros y otra tanta chusma encargada de la logística y arreo establecen el centro de acciones en La Verde. La reacción es conocida, todos convocados al epicentro en el fuerte San Carlos. Una acción militar que se da entre Carlos Casares y el fuerte de Blanca Grande, atacando 9 de julio Tapalqueo Lavarría. El 7 de marzo Calfucurá envía una carta al jefe del fuerte General Paz, Juan Carlos Boer, avisando que iba a pasar por allí con los arreos. Respecto a la batalla, Wax relata una serie de ricos entretelones que derivan en una auténtica revisión del hecho histórico, donde establece que Calfucurá decide dónde dar batalla sobre uno de los tantos arreos que se producen, en la que Rivas tuvo otro rejunte de tropas muy lejanos del relato oficial, una batalla que se hizo a facón porque el Remington tardaría años en ser incorporado a las fuerzas oficiales. Las fuentes oficiales dicen que ganaron, pero las fuentes originarias sostienen que Calfucurá entretuvo en batalla hasta que pasaran los arreos y luego realizó una retirada estratégica, lo que obligó a una relectura que da lugar a una gran jugada estratégica de Calfucurá para traer las tropas militares disponibles hacia un punto y poder llevar los arreos por el resto de los espacios. Wax y La Pena deciden jugarse a una historia total que establece otra historia, la de utilizar el espacio que ellos conocían muy bien, con los caballos que tenían, y se llevan lo necesario. Por el contrario, Rivas anduvo perdido, llegó con los caballos cansados y una tropa improvisada. Finalmente, el triunfo y la territorialización blanca y desterritorialización, así se dice, originaria, comenzó después de la muerte de Calfucurá, porque nadie pudo reemplazar su liderazgo, dando lugar a la historia, sí conocida como la Zanja de Alsina, campaña al desierto, sumergimiento de estancias, desarrollo del ferrocarril, organizando el territorio basado en grandes latifundios impulsados desde Buenos Aires, reemplazando el territorio libre de subsistencia a uno dentro de la economía global, pero no libre. Vamos a escuchar en la primera versión de la composición que hizo Tinde Acevedo, que se llama La Muerte de Piedra Azul. En este caso, el que canta es el propio Tinde.

pasaba la versión de Malona San, perdón, de La Muerte de Piedra Azul, de el autor Tim de Acevedo. Vamos a escuchar dos versiones más. Ahora vamos con, bueno, porque yo les había dicho que Tim de Acevedo escribió varias canciones que están en torno a lo que fue la Batalla de San Carlos y Calpucurá y toda esa etapa. En este caso, su hermana Eugenia, junto con acompañando Tim, vamos a escuchar de Bolívar.

0: Ahora volvemos con Felipe Piña y Guillermo David, por supuesto hablando de Calfucurá y todo el contexto.
1: En las décadas ha habido un proceso muy fuerte de reconstitución de la dimensión indígena, no solo los mapuche, casi todos los 15 grupos étnicos reconocidos como tales por el Estado argentino, ¿no? Y algunos hablan de 30 y pico, pero unos 15 como
2: 15 reconocidos.
1: Macro grupos, ¿no? Entonces, me parece que la construcción de una memoria política y la reflexión en torno de las causas de una derrota cultural es uno de los motivos por los cuales uno hace estas cosas, habla estos temas, investiga el libro. Nosotros estamos, son parte, arte y parte, hemos conformado con Maristela Vampa, con Felipe y otros amigos, la Comisión Piedra Azul. Porque sucedió algo muy interesante, y es que con las luchas del mundo mapuche en las últimas décadas, cobró visibilidad, particularmente con la restitución de los restos de Damiña Krieg y de Inakayal en su momento, la cuestión de la calavera de Calfucurá. Es sabido que durante la llamada conquista del desierto, Ceballos y Roca se apropian, además del archivo de Calfucurá, se apropian del cadáver. Hay una escena muy tremenda descrita cómo encuentran el enterramiento. Y la calavera finalmente es la única imagen que tenemos de Calfucurá. Calfucurá era totalmente iconoclasta, nunca permitió retratarse, nada. Es la única imagen que tenemos de él. La calavera está en el Museo de La Plata. Bueno, Jorge Nahuel, que es un gran cacique de la Confederación Mapuche, descendiente directo de Calfucurá. Los curas son muchísimos, particularmente los Namuncura. Jorge inició el reclamo junto con la Confederación Mapuche, el reclamo de restitución de la calavera, y lo han obtenido. Entonces, para darle para ayudar, digamos, a la visibilidad y a reabrir la discusión sobre la cultura indígena, hemos conformado esta Comisión Piedra Azul. Vamos a tener nuestro evento de lanzamiento, bastante diferente del el origen de Calfucurá.
2: Totalmente.
1: En el Teatro General San Martín, el 17 de septiembre. Estamos, va a ser un evento donde vamos a dar una charla. Estamos invitando a todos. Va a haber artistas plásticos como Daniel Santoro, como Diana Dowie, Julio Pierri exponiendo. Y va a cerrar Beatriz Pichimalén. Hoy hablé con ella, está muy contenta de participar en esto. De algún modo, para que desde la ciudad de Buenos Aires, que sigue siendo el lugar donde estas cosas tienen un impacto
2: nacional,
1: se inicia una serie de eventos que creemos que va a ser el trazado de la ruta de Calfucurá. La idea es amojonar y reabrir en cada uno de los lugares donde Calfucurá pisó el territorio, construyó Estado. Estas discusiones, creo que el enterramiento va a ser en diciembre. Están discutiendo dónde sería eventualmente, ¿no? La disputa por la es muy interesante. ¿Dónde tendría que ir? Salinas Grande, lo primero que decimos. Bueno, Carué, esa zona. Muy impreciso también el lugar donde estaba, ¿no? Pues un lugar, una región muy grande. También una parte de la familia Namuncura dice Chimpay, donde está, que es muy lindo, un monumento, no sé si lo han visto, donde se enterró finalmente, después del pedido de restitución, los restos de Ceferino, que le dieron una forma de cultrum. Es una construcción muy moderna, parece una cosa del posmodernismo tardío, con forma de cultrum, que es el tamborcito, la caja, claro, ritual, digamos, que usan las machis, ¿no? Y ahí está la pregunta. Bueno, es una discusión interesante, que es histórico-política. Así, bueno, hay que equiparar las figuras de Ceferino y de su abuelo. No son figuras contrapuestas, no son figuras. Pues Ceferino, eso cierro el libro. Ceferino es la figura de la. El libro se llama El Indio Deseado, es el indio que el no indio desea, ¿no? Es la construcción de la imagen del indio adocenado. El pobre Ceferino le cambian la lengua, lo sacan de su. Nunca más ve a su madre, Rosario Burgo, Ceferino, le impidieron ver a su madre. Le imponen una religión, una creencia. Habla latín, italiano y castellano en ese orden, son las tres lenguas que le imponen. Finalmente muere tuberculoso en Italia y es canonizado como el fruto de lo que la civilización debería hacer con los indios.

Bueno, escuchamos a Felipe Piña y principalmente a Guillermo David. Vamos a escuchar la versión de La muerte de Piedra Azul de Tim de Acevedo por el señor Jorge Godoy. Ahí va.

0: Álvaro Yunque, autor de un extenso libro sobre el Calfucurá, lo describe así: tiene todas las condiciones de los jefes de su raza: valor, rebeldía, audacia, fuerza, iniciativa, persistencia, astucia, don de mando, oratoria. Es además un diplomático eximio. Sabe manejar la táctica del hecho, manejando grupos de jinetes, y la táctica del pensamiento, manejando promesas, fingiendo creer en promesas, aceptando treguas de paz, sofocando ímpetu con silencios y sonrisas y desviando intenciones con palabras. Esto explica su sobrevivencia y superioridad. Era un político. Jorge Nahuel, vocero de la Confederación Mapuche de Neuquén, sobresale en el siglo XIX porque no solo era un estratega militar, tenía una fuerte influencia sobre los sectores que resistían desde el punto de vista cosmogónico, filosófico, por el símbolo que portaba, el toki, que colgaba de su cuello y le daba la facultad de predestinar lo que iba a ocurrir. Y entendió como nadie el contexto de un país que, aunque no se conformaba, logró en ese caos resguardar por más de 40 años la frontera entre el pueblo mapuche y el Estado. Bueno, una cosa que tenía Calfucurá es que obviamente él no sabía escribir, pero tenía escribas a su lado que, bueno, le leían los diarios en español, en francés y en inglés, o sea que siempre estaba bien actualizado con todo el contexto. Vamos a escuchar la última parte de la charla de Felipe Piña con Guillermo David.
1: Condiciones de soberanía militarizada y montó una economía, digamos, una economía muy eficaz, y montó una cadena de pactos y acuerdos, tanto con el mundo no indígena como con el mundo indígena. Es decir, fundó un protoestado, un estado, si quiero llamarlo así. En esas condiciones, Calfucurá lo que hace es establecer un territorio, en el sentido actual de la palabra territorio, es decir, ocupación plena, economía, identidad. En un momento, él, deliberadamente, cuando empezó la acusación de que eran invasores chilenos, él iba a la batalla con la bandera blanca. Calfucurá peleó la batalla de San Carlos en 1872, que fue la máxima derrota y fue el origen del fin de la etnia, o por lo menos de ese momento de fuerte de Calfucurá. Peleó la batalla de San Carlos con un pacto con Catriel, que se da vuelta, lo traiciona, ¿no? Y por lo cual es ajusticiado, además, por los propios, ¿no? Con banderas blancas, y lo peleó estableciendo una formación. Aquí hay una cosa interesante desde el punto de vista de la historia de la cultura: una formación militar como un ejército regular, cosa que nunca había hecho. Le había hecho una formación de ejército de guerra de guerrilla siempre. El Malón era una serie de dispositivos de pequeños grupos que se movían en círculos, una cosa bastante diseñada también. En ese caso no, él optó por combatir contra un ejército regular con su propio ejército regular y fue derrotado. Entre otras cosas por esa traición interna de Catriel. Entonces es interesante ver cómo dice Clausewitz, ¿qué es la guerra? Es transformar a tu enemigo en propio. La mejor batalla es la que ni siquiera se libra, dice. Entonces, aquí, digamos, él se había transformado en su otro. ¿Qué es lo que finalmente va a pasar con su hijo, con Manuel Lamoncura?
2: Manuel Lamoncura, ¿no?
1: Que es el derrotado por Roca, que se huye hacia la montaña y finalmente se entrega. Entrega sus dos hijos, Julián Lamoncura, uno al ejército, y Ceferino
2: a la iglesia.
1: ¿No? A la iglesia. Y él se viste de coronel del ejército. Se viene a vivir a Buenos Aires, tampoco es un personaje patético de la folclorización. Del indígena, ¿no? Es decir, se transforma en su otro, ¿no? Me gusta pensar esta cadena de soberanía y de derrotas como un gran proceso histórico-cultural, que son derrotas políticas-culturales, pero que no desaparece la etnia. Porque ¿qué es lo que pasa ahora? En las últimas décadas ha habido un proceso muy fuerte de reconstitución de la dimensión indígena, no solo los mapuches, casi todos los 15 grupos étnicos reconocidos como tales por el Estado argentino, ¿no? Y algunos hablan de 30 y pico, pero unos 15 como
2: 15 reconocidos.
1: Macro grupos, ¿no? Entonces, me parece que la construcción de la memoria política y la reflexión en torno de las causas de una derrota cultural es uno de los motivos por los cuales uno hace estas cosas, habla estos temas, investiga ese libro. Nosotros estamos, son parte, arte y parte, hemos conformado con Maristela Svampa, con Felipe y otros amigos, la Comisión Piedra Azul. Porque sucedió algo muy interesante, y es que con las luchas del mundo mapuche de las últimas décadas, cobró visibilidad, particularmente con la restitución de los restos de Damiña Krieg y de Inakayal en su momento, la cuestión de la calavera de Calfucura. Es sabido que durante la llamada conquista del desierto, Ceballos y Roca se apropian, además del archivo de Calfucura, se apropian del cadáver. Hay una escena muy tremenda descrita cómo encuentran el enterramiento. Y la calavera finalmente es la única imagen que tenemos de Calfucura. Calfucura era totalmente iconoclasta, nunca permitió retratarse, nada. Es la única imagen que tenemos de él. La calavera está en el Museo de La Plata. Bueno, Jorge Nahuel, que es un gran cacique de la Confederación Mapuche, descendiente directo de Calfucura, los curas son muchísimos, particularmente los Namuncura. Jorge inició el reclamo junto con la Confederación Mapuche, el reclamo de restitución de la calavera, y lo han obtenido.
0: Bueno, estamos casi en el final de Sin Fronteras, pero quedan un par de cosas. Vamos a escuchar otra versión de La Muerte de Piedra Azul, del tema de Tinde Acevedo. En este caso, Jorge Godoy, pero con otra agrupación que en ese momento se llamaba Jorge Godoy and Butterfly, que ahí yo creo, no creo errarle, pero creo que ahí estaba Maya Costa, Diego Peris también y algún otro. Así que vamos con esta versión de La Muerte de Piedra Azul.

0: Gracias.
1: Bueno, nos estamos despidiendo, nos vamos a ir con una música instrumental que es de autoría de Tinde Acevedo y que tiene que ver también con Calfucurá y la batalla San Carlos. Esto se llama Malona San Carlos y con este tema nos despedimos hasta el sábado que viene aquí en Sin Fronteras. Chau.

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